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3: Las 6 con un minuto.
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6: México como local sin ser sede. 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Las tribunas se pintaron de verde, los coros reventaron estadios y la fiesta fue nuestra. Las aficiones que no viajan invaden.

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1: ¿Qué tal, FIFOL? Ya estamos de vuelta en Máxima FM 93.1 Coatzacoalcos. Recuerda, arranquemos la hora pico. Bueno, es que la hora pico, hoy salí por la mañana a hacer unas cosas y bueno, a las 7 de la mañana, 7:30 de la mañana hay tráfico aquí en Avenida Zaragoza, en Independencia, si vas para Minatitlán, en la zona de los colegios. Yo no sé en qué horario tienen las escuelas, si unas entran a las 7, 8 de la mañana, pero es verdaderamente de locos. Lo propio ahorita también a las 6 de la tarde, después de las 6 de la tarde, el tráfico está impresionante. Recuerda, usa el cinturón de seguridad, guarda tu distancia, y saludos para los que van regreso a casa, público, llega con bien. Si tienes que pasar a la tienda de conveniencia, comprar algo, pues bueno, ahí está el recordatorio. Mientras tanto, más música a través de la frecuencia media. Máxima del 93.1 Coatzacoalcos, abre tu mente. Regreso. Muy buenas tardes.

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4: Las 6 con 12 minutos.
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2: ¿Qué tal, FIFA? Ya estamos de vuelta en Máxima FM 93.1, Coatzacoalcos. Oigan, ubican a David Beckham, bueno, el británico. Resulta que ha pasado la cifra de los 1,000 millones en fortuna pública. Sí, entra a estar en la lista selecta de los multimillonarios, los que tienen más de 1,000 millones de dólares. 51 años público, poquito más de 51 años y contando lo de David Beckham. Así que ahí está el dato, sigue y sigue ganando dinero. Recuerdo que es nada más y nada menos que bueno, es accionista del Inter de Miami, donde juega Lionel Messi. Para que tengas una idea, en esta lista de multimillonarios está Irving Magic Johnson, exjugador de los Lakers de Los Ángeles, con 1.6 billones, Michael Jordan con 4.3 billones, Tiger Woods, el golfista, con 1.5, Roger Federer con 1.1, está también LeBron James con 1.4 billones de dólares y Ion Turia con 2.3 billones. Bueno, aquí esta lista selecta entra David Beckham porque ha pasado la cifra ya en fortuna de los 1,000 millones de dólares. Impresionante lo que hace el británico. Regresemos, Open Your Mind.

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13: Ya estamos de vuelta en Cabina Central de Máxima FM 93.1. Vámonos con más. Recuerda, seguimos en la hora pico. Un saludo para ti. Oye, ¿en cuándo juega el Cruz Azul contra los Pumas de la UNAM? Bueno, yo le voy a nada más y nada menos que a los Pumas de la UNAM. Lo que está haciendo Efraín Juárez en Bélgica, en todo el recorrido en Estados Unidos, en Colombia. Es impresionante. Recuerda, mañana a las 8 de la noche Cruz Azul Pumas y el próximo domingo a las 7 Pumas contra Cruz Azul. Regresamos.

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9: Las 7 en punto.
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13: Señoras y señores, estamos de vuelta en Máxima FM 93.1 Coatzacoalcos. Oigan, ya estamos en la recta final de esta transmisión, ¿eh? Una hora más y nos vamos. Te acompaño a casa donde quiera que vayas. Recuerda que soy tu locutor de confianza. Si tienes algo que pasar a comprar a la farmacia, si se te olvida algo, porque nunca falta que la esposa, la mamá, ay, que la leche, ay, que esto y que el otro. Así que bueno, yo creo que es un muy buen recordatorio si vas manejando y se te olvida comprar o hasta el refresco sabor cola. Bueno, también lo puedes.

0: Puedes pasar a comprar. Fíjate que estaba leyendo a un cuate que dicen que la Coca-Cola de por sí es dañina, la de lata, la de botella y demás. Y este cuate, creo, un nutriólogo decía que la Coca, bueno, aclaro, y él lo dice, dice que la Coca-Cola de vidrio, la que es de vidrio y hecha en México es la menos dañina. Pero bueno, que la Coca-Cola es dañina, pero la que es de vidrio, el proceso es diferente y que es menos dañina. Bueno, ahí te lo dejo para que lo consultes con tu médico de cabecera. Mientras tanto, vámonos con más música que suene en la frecuencia máxima. Don't Want Your Love, de Eleni. Nelly Goulding, la británica, después Blind de Calvin Harris, y vamos a escuchar algo de Lady Gaga, de Playa Hit y Madison Beer, Lost Frequencies, entre otros. Regresamos, Open Your Mind.
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12: Señoras y señores, estamos de vuelta en Máxima FM 93.1 en Coatzacoalcos. Vámonos con más contenido. ¿Qué suena? The Summer is Magic, esta canción de 1994. En 1994, ¿quién estaba en el poder? Siempre me acuerdo, no sé por qué, cuando digo 94, de Carlos Salinas de Gortari. No sé por qué. Creo que es un trauma de niño cuando veías las noticias de la devaluación del peso previamente, de todo lo que pasaba. Igual nada tiene que ver con música, pero no sé. Cada que digo 1994, me acuerdo del expresidente Carlos Salinas de Gortari. Vamos a ver cuánto, no quiero fallar, pero lo voy a confirmar, Carlos Salinas de Gortari, sexenio, para ver más o menos, si no me equivoco, sí, público, de 1988 a 1994. Nada tiene que ver con la música del expresidente Salinas de Gortari, pero bueno, no sé por qué. Siempre me acuerdo de esa época. Yo creo que de mi niñez hubo trauma por la economía nacional o no lo sé, pero es algo muy, muy extraño. The Summer is Magic, de Playa Hit de 1994, es lo que suena en Máxima Radio 93.14.

¿Qué tal, chavales? Estamos de regreso. 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Vámonos con más. 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Así que, bueno, ahí está el dato, people. Vámonos con más. Máxima Radio 93.1 Coatzacoalcos. Recuerda, el Gran Premio de Canadá próximo domingo 2 de la tarde. Chequito Pérez, bebé. Suerte. Regresamos. 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
1: Señoras y señores, estamos de vuelta en Máxima FM 93.1 Coatzacoalcos, no menos que más. Oigan, ¿cuál es el top 10 de Netflix en México, público? Netflix, top 10 en México. ¿Qué hay ahí? ¿Qué hay en México? Bueno, ¿qué es lo que se está viendo? ¿Qué es lo que están gustosos la gente? Intercambiados, número 1, Criaturas Luminosas, Nacho Libre, esta película también muy buena. Está la de Apex, que ya la vi, El Especialista de la Resurrección con Jason Statham, Soy Leyenda. También está en la cartelera, impresionante. Soy Leyenda es una de mis películas favoritas con Will Smith, que yo no sé por qué no hay una segunda versión. Dijeron que iban a sacar una segunda versión, pero no la sacaron. Está en cartelera del streaming más famoso del planeta, de Netflix. Regresamos, Abre tu Mente. Buenas tardes.

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13: Señoras y señores, estamos de vuelta en Máxima FM 93.1 Coatzacoalcos. Vámonos con más, ¿con qué nos vemos en esta transmisión? Oigan, por cierto, estaba viendo que Cher cumplió 80 años. Déjame te lo confirmo. Si Cher cumplió 80 años de edad. Sí, público, exactamente hoy. Hoy cumple 80 años de edad, nacida un 20 de mayo del año de 1946. Cher, esta cantante nacida en California, Estados Unidos, hoy está de manteles largos. Así que bueno, felicidades a Cher, 80 años, que recientemente nos enteramos que tenía un novio muchísimos años menor que ella. Público, más música, regresamos, abre tu mente.

Señoras y señores, estamos de vuelta. Máxima FM 93.1, Coatzacoalcos. Oigan, llegamos a la recta final, nos vamos. Recuerda la frase matona de todos los días: la música te lleva a donde las palabras no pueden. Muchos me dicen, oye, ¿de dónde sacaste? Fíjate que la saqué de una película, no recuerdo qué película, pero es muy cierto. Cuando estás haciendo limpieza, quieres escuchar cierto tipo de canción. Cuando haces ejercicio, quieres escuchar cierto género de canción. Cuando estás down, cuando tu novio te dejó, cuando tienes problemas familiares, quieres escuchar algo más doloroso. Por ejemplo, un saludo para todas las mamás arriba de 60, 70 años. Yo me acuerdo que mi madre escuchaba canciones de un cantante argentino que se llamaba Leo Dan, de Esa Pared y no recuerdo, eran canciones que yo decía, bueno, ¿qué tiene que ver estas canciones? Pero esa pared que no me deja verte. Había una canción que se llamaba, que tenía un nombre de mujer, ¿Yolanda? ¿Sofía? O algo así, no recuerdo. Pero bueno, aquellos tiempos, Marina, ¿cómo se llama? Mari es mi amor, efectivamente. Wow, qué tiempos aquellos. Y también tenía una hermana, bueno, no, tengo una hermana, no tenía una hermana, que escuchaba mucho a Roxette, que de hecho fue como el primer contacto que tuve con Roxette, si no me equivoco. Cuando dije, ¿quién es Roxette? Y obviamente cuando conducía Máxima Memorias me di cuenta, dije, ¿Roxette quién es? Era que de los 90s más o menos, ¿no? Aproximadamente. Entonces, pues bueno, es donde ahí pongo la frase de la música te lleva a donde las palabras no pueden. Es como si alguien escucha ahorita a Roxette o escucha a Leo Dan, se queda así, wow, qué tiempos aquellos. Señores, me despido entonces. Que tengas una excelente noche. Shakira, Addicted to You en Máxima Radio, Big Dalton al aire. Chao, chao. Bye, bye, bye, bye, bye. Muy buenas noches.

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15: Las 7 con 59 minutos.
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18: El campeón que no defendió la corona. Uruguay ganó la primera gran edición del torneo en 1930, pero decidió no presentarse a la siguiente, organizada por Italia en 1934. El motivo no fue deportivo, fue político. Así nació el primer gran capítulo de ausencia en la historia del fútbol internacional. A veces la geopolítica marca más que un gol.

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1: ¡Wow! Ya estamos a mitad de la semana. Es miércoles. Estamos avanzando a un buen ritmo. Doy la bienvenida a Máxima Memorias. Traigo para ti una lista perfecta. Una mezcla poderosa que va desde el Eurodance con su ritmo pegadizo hasta un rock así todo explosivo. Himnos de película. También un tanto de música más. También un tanto de música sofisticada. Así que, ya lo sabes, te invito al volumen considerable que la música comienza a... Ahora, vamos a comenzar este miércoles con un poquito de sabor europeo. Ella es italiana, pero la rola 2FO2 está cantada en francés. Y bueno, la letra nos está contando sobre alguien que ya está acabado. Es una canción de desamor, pero para el dance floor. Tiene un acordeón tan característico, un ritmo que te va a acompañar bastante rato y pues eso la hizo convertirse en un éxito masivo. Una buena inyección de Eurodance.

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1: Ok, después de escuchar este dance, pasemos a un rock de estadio. Estamos en 1983. Llegan los californianos de Quiet Riot con su rola de Come and Feel the Noise. ¡Atención! Esta canción es un cover de un grupo británico llamado Slade. Pero esta versión, con su energía de glam metal y su coro tan explosivo, la convirtieron en un hit masivo y ayudó al disco de Quiet Riot a ser el primer disco de heavy metal en llegar al número uno en la lista de Billboard. Come and feel the noise. Eso es Máxima Memorias. Abre tu mente.

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1: Ahora, un artista de R&B que conquistó la escena dance es Neyo, con su rola Closer del 2008. Esta canción está inspirada por el house europeo. Neyo experimentó con este sonido y creó un hit global. Tiene un ritmo hipnótico y un potente coro. La convirtieron en una favorita de los clubs. Este es un hit que te obliga a estar cerca de la bocina, así, Closer. Es Neyo, aquí en Máxima Memorias. Open your mind. Nice.

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2: Vamos a escuchar ahora un poquito de pop rock. ¿Qué onda? Estamos en 1999, finales del siglo pasado. Es la legendaria banda Blondie con la rola de Maria. Esta canción marcó un regreso espectacular a la cima de las listas después de 17 años de su último número uno. Es una melodía bastante pegadiza, es Debbie Harry demostrando que su voz y su estilo seguían siendo totalmente inconfundibles. Es un clásico de finales de los 90s. Llama Maria. Es Blondie aquí en Máxima Memorias. Open Your Mind.

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1: Sobre un himno de optimismo que se volvió un culto. Ellos son los New Radicals. Es la rola de You Get What You Give. Esto nos lleva a 1998. La banda se separó justo después de lanzar este hit, pero nos dejaron un mensaje de esperanza con él. Es una melodía que tiene mucha energía, es un coro que te impulsa a conquistar el mundo. Tanto lo bueno como lo malo, ¿eh? You Get What You Give. Es 1998, escuchamos a los New Radicals. Radicals, aquí en Máxima Memorias. 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
6: Vamos a un pop delicioso. Es música de Suecia. Ellos son los 18s con su versión de Mamma Mia de ABBA. Sí, en 1999 lanzaron esta versión. Originalmente la agrupación se formó como un grupo tributo a ABBA y este cover los lanzó a la fama. Tiene una total energía juvenil, un ritmo acelerado, reviviendo la fiebre por estas canciones justo a tiempo para el cambio de milenio. Allá en 1999, finales del siglo pasado, escuchamos a los 18s. Mamma Mia, abre tu mente.

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1: Ahora, una joya del French Touch. Estamos en 1998. Ellos son Stardust y la rola Music Sounds Better With You. Ellos son un trío que fueron One Hit Wonder porque solamente lanzaron una rola. Toparon un simple sampleo vocal y crearon una de las canciones de house más influyentes y más sofisticadas de todos los tiempos. Es para que bailes con estilo. Ajá, aparte tiene un mensaje de esos muy importantes porque fíjate que sí, Music Sounds Better With You. Estamos en 1998. Ellos son Stardust. Abre tu mente.

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1: Vayamos a una fuerza imparable en la música pop, algo que sucedió por allá en 1999, después de haber lanzado un éxito llamado Believe, llega Cher con la rola de Strong Enough. Es un himno de ruptura, pero de superación al mismo tiempo. Tiene un ritmo disco de los 70s, pero con una producción moderna. Esta canción es una declaración de que Cher siempre, siempre sale adelante. 1999 es la rola, Strong Enough se llama. Escuchas en máxima memorias. Abre tu mente.

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1: Ok, en este miércoles te traigo yo una invitación a la fiesta, porque vamos a escuchar una rola del 2015 de Flo Rida llamada My House. Esta canción tiene una vibra así como que muy relax, un beat de hip hop con toques de pop, y lo que nos transmite son puras buenas vibras. Es un mensaje simple y directo. Bienvenidos a mi casa, vamos a pasarla bien. Soundtrack perfecto para cualquier tipo de reunión domiciliaria. Es Flo Rida, aquí en Máxima Memorias, My House. 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
2: Vamos a escuchar una rola que nos va a invitar a la reflexión. Estamos en 1995. Es una letra profunda, la de John Osborne, en su rola One of Us. Nos cuestiona cómo veríamos a Dios si fuera uno de nosotros. Esta canción fue un hit masivo, la honestidad en su letra, bueno, la convirtió en un clásico del rock alternativo allá en los 90s. John Osborne, en este Máxima Memorias de miércoles, One of Us, abre tu mente.

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1: Estamos llegando al final de nuestro viaje de miércoles en este Memorias. ¡Qué buen recorrido musical! Ya lo sabes, estoy completamente agradecida por hacerte acompañar de este turno. Te invito a que visites el Instagram de Máxima Memorias. Mándame DM, déjame algún comentario, cualquier tipo de sugerencia. Ponte en contacto conmigo para cerrar este miércoles con un hit que te da ganas de ser millonario. Llega esta canción del 2004, es Gwen Stefani con Rich Girl. Esta canción está sampleando el clásico de la obra de Broadway, El violinista en el tejado, la rola de If I Were a Rich Man, con un beat de dancehall y pop, y terminó convirtiéndose en un éxito mundial. Es pura ambición y muchísimo estilo para cerrar este Máxima Memorias de mitad de semana. Mañana tú y yo nos vamos a reencontrar para hacer de la antesala del fin de semana algo favorito. Fabuloso. Te invito a que sigas disfrutando de la mejor música aquí en Máxima FM. Tú y yo tenemos una cita a la misma hora en esta misma frecuencia el día de mañana. Yo soy Irene Acuña. Gracias. Así me puedes encontrar en redes sociales o como Nineye. Esto fue Máxima Memorias. Abre tu mente y hasta la próxima.

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3: Las 8 con 55 minutos.
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3: Las 9 con 56 minutos.
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7: El torneo del Fair Play. México 1970 será recordado por algo poco común en el fútbol moderno. No hubo expulsados, ni una sola tarjeta roja en toda la competencia. Juego limpio, técnica y respeto en la cancha. Una postal vintage imposible de ver hoy.

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0: días, ¿cómo están? ¿Cómo amanecieron desde muy temprano? Nico, Uriel, Oli, buenos días.
1: Buenos días, Mariel. Soy Nico. Por favor, ¿me podría dar una canción de Michael Jackson? The Rock Witch You. Por favor.
0: Okay, claro. Oh,
1: gracias. No, algo más. Dulces galletas, entomatadas, lucarios y pokémones.
0: Dulces, galletas, entomatadas y todo lo que dijiste. Que tengas una excelente mañana y dame tantito chance porque resulta que esa canción no la tenemos. Ahorita se la comparto a Lalo. Ay, se me va la voz. Mientras de este lado dice, saludos para Gretel que ayer no pudo escuchar la canción de ¿A dónde vamos a ir? De Jaguares, por favor, agregada a la lista. Y nada más, vamos a tener que regresar todo desde el principio. Michael Jackson, ahorita los pequeños lo están escuchando por la película, se entiende totalmente. Pero recuerden que este horario de 6 a 8 es horario de niños, entonces vamos a intentar como balancear tantito más las canciones, porque hay algunos adultos, les explico, algunos adultos que se me están poniendo vivos y se me quieren colar en las canciones, se me quieren colar en la lista, y entonces hay un momento en el día donde, que nos está pasando esta semana, son puras canciones de grandes y los niños no están escuchando sus canciones, así que échenme la mano todos, por favor. Les recuerdo, de 6 a 7 son los pequeños que entran a las 7 de la mañana y son los jóvenes adolescentes adultos que entran a la secundaria, a la prepa, a la universidad, para que también puedan escuchar sus canciones. Muchísimas gracias. Tenemos saludos de Fati de este lado. Oli, buenos días, ¿cómo estás? ¿Me podrías poner cualquier canción de Enhypen, por favor? Saludos, claro que sí. Aquí dice también, sí, tenemos la de Remember the Time de Michael Jackson, ok, ahorita la ubicamos y de todas maneras si no denme, sí, Remember the Time la tenemos, pues vamos a escucharla. Esto es Máxima 93.1, estamos comenzando, mi nombre es María Férez, Lalo nos acompaña en los controles y esto es Máxima Radio, abre tu mente.

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0: estamos de regreso. Muy buenos días. Aquí Nico dice, yo desde que nací he sido fan de Michael Jackson. Muy bien, por esos gustos musicales. Que por cierto nos dijeron, María y Nico lo pidió, ponle Rock With You. Claro que sí, ahorita la compartimos. Mientras tenemos saluditos para Lian. Hola, buenos días.
1: Hola Mari, Lalo, buen día. ¿Podrían poner por favor canción de Break This Chains de Rasmus? Gracias. ¿Claro?
0: Sayonara, que te vaya súper bonito. Y también tenemos saludos especiales para Víctor, para Imelda y para Clau. Que tengan un lindo día. Dice, tenemos mucho sueño. ¡Ay! Pero vamos a despertar de poquito en poquito aquí con muy buena música. Y si no, pues otro empujoncito. Saludos también para Amy. Dice, si podemos poner las canciones de Ellos Aprendí y Boom Boom de las hermanitas Yolo Aventura, por favor, para que así haya un balance en las canciones que escuchamos. Es que ya aparecen Máxima Memorias y ese horario es hasta las 10. Que no se pierda nuestro horario infantil. Te quiero mucho, Maríez. Y saludos a Lalo, Dulces y Galletas. Y si me gustan todas las canciones que ponen, soy fan de las canciones viejitas, pero que no se pierda el horario, los quiero mucho. Muchas gracias, Amy, y claro que sí. Es que chiquillos y papás también, los ve que se dan cuenta. Perdón por ser tan intensa tan temprano, es jueves, son las 6:25. ¿Ustedes creen que uno amanece desayunando gallo? Les prometo que no, yo tengo el mismo sueño que llegan a tener ustedes, pero si desde temprano no les decimos tranquilillos, después se nos pierde toda la programación. Muchísimas gracias. Y tenemos aquí saludos para el tío Horacio. Dice, puedes mandar un saludo a los compadres Mari y Carlos que ya van rumbo a su trabajo. Un fuerte abrazo. Que tengan una excelente mañana. Y recuerden, 921-101-3880. En unos minutos más doy la adivinanza del día, así que no se vayan a despegar. Y continuamos con más música. Esto es Máxima 93.1. Abre tu mente.

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Máxima 93.1, estamos de regreso y un saludito especial. Oigan, la parte me encanta, los amo, porque los que no, o sea, el regaño para los que no iban se lo están tomando, y para los que sí van, estoy segura que están perdidos en la nube. Saludos especiales para todos los que ya están sintonizando, y saludos especiales para Yuri y para Fer, que son adultos tiquitos, porque dice, somos jóvenes adultos, son tiquitos. Que tengan una excelente mañana y que les vaya muy bonito hoy en el trabajo. Ay, que nadie les estrese. También tenemos saludos especiales para Mateo, dice, pon por favor, no sé, o sea, está en inglés, está en español, Angine de Poitrin, no, yo creo que está en francés, dame un segundito, ahorita la ubico y se la mando a Lalo. Muchas gracias, que tengas un excelente día. También un saludo para Ana y para Julie, que ya van hacia la escuela de parte de su mami B, su abue, y si le pueden poner la de Swim de BTS, por favor, claro que sí, agregada a la lista, y que tengan una excelente mañana. Y saludos para José Andrés, que tengas igual un excelente día, que te vaya súper bonito hoy en la escuela. Recuerden, 921-101-3880 para que se puedan poner en contacto con nosotros, para que puedan hacer sus peticiones. Los jóvenes, vamos a poner de 18 para acá, muchas gracias. O sea, para acá es para abajo. De 18 para tiquitos. Para que puedan contestar la adivinanza del día, la adivinanza lo pueden contestar absolutamente todos, que sea por escrito, por favor, no por audio. Y para que también, si necesitan o si quieren más bien mandar felicitaciones, saludos especiales, adelante. Los saludos es para todo el mundo, las canciones, y vamos a dejárselas a los más chiquitos. Mientras voy con la adivinanza, que dice, según yo la dejé fácil: chiquito como un ratón, protege la casa como un león. Chiquito como un ratón, protege la casa como un león. Repito una vez más, chiquito como un ratón, protege la casa como un león, al 921-101-3880. Saludos a Juan Guillermo, que ya lo llevamos al colegio y le gusta llegar temprano. Juan y Gretel se merecen estrellita. Les gusta llegar temprano, significa se levantan temprano. Muy bien, muchas felicidades y que tengas un excelente día. También saludos para Marjorie, que te debemos la de Fight Till I'm Good Enough. Ahorita le indico a Lalo dónde la puede ubicar. Y mientras continuamos con más música, esto es Máxima 93.1, abre tu mente.

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0: 1, estamos de regreso. Permítanme tantito, ¿dónde me quedé? Ok, saludos para Ulises, que tengas una excelente mañana y la respuesta de la adivinanza es correcta. También saludos para Melanie y para Meredith, la respuesta es correcta, que tengan una excelente mañana. Aquí Altair y Soleil, también la respuesta es correcta. Hoy están con todo. Tenemos audio de este lado, buenos días.
1: ¡Encantado!
0: Gracias.
1: Saludos, dulces y galletas.
0: Dulces y galletas, que se vaya súper bonito. Y bueno, quien estuvo vivo, estuvo vivo. Tenemos audio. Hola, buenos días.
2: Buenos días.
0: Hola, Lana.
2: Y le quiero mandar saludos a mi amiga Adriana, que va a la escuela.
0: Ay, saludos especiales. Que les vaya muy bonito a las dos. También tenemos acá a Sofía Tapia. La respuesta es correcta. Y saludos para mis amigos del Anglo. Que les vaya súper bonito. Un saludo a mi hijo Bastián Jesús, que vive en Coatzacoalcos y va a la escuela todos los días. Que anda emocionado porque le salió Messi en su álbum del Mundial. ¡Woo! ¡Presúmelo! Bueno, lo hacemos por ti. Que lo amo y estoy muy orgulloso de él. Saludos y muchísimas felicidades. Ah, por cierto, súper rápido, nota que ahorita me acordé el otro día, un maestro en Argentina aplicó la de hoy no hay deportes, si él encontraba, la figurilla de Messi, y nada más llevaba un sobre, y los alumnos así de bueno, por lo menos no vamos a perder 5 minutos, pues que sí le salió la figurilla y se quedaron sin clases ese día. Ok, ya era todo. Tenemos también saludos para Janita, que pide la canción There is a Light That Never Goes Out de The Smiths, por favor, bonito día, y saludos a mi mamá, agregada a la lista, y que les vaya muy bonito a las dos. También piden la de Chick Chick Boom de Stray Kids, por favor. Para mi Ferchu, saludos, gracias y saludos a todos. De nada y que tengan una excelente mañana. También saludos para Zoe, buenos días.
3: Hola Máxima, ¿cómo estás?
0: Bien, ¿y tú?
3: Yo estoy muy bien. Te quería dar un saludito muy especial para mi maestra Delia, de la escuela Justo Sierra Méndez, y a mi amiga Amy de la escuela Justo Sierra Méndez, y a la maestra de Usair, Yannick, igual desde la Justo Sierra, y quiero que le des buena suerte a mi maestra Delia porque va a ir al doctor.
0: Ay, que le vaya muy bien.
3: Y ayer no pasó mi canción de pelotero La Bola. Bueno, Máxima, Opeso Mal 93.1, Dulce y Capibara.
0: Dulces y capibaras, y te mando el sticker de las buenas vibras para que le digas a tu maestra que esperamos y todo salga súper bien. Mientras voy con Eliam Said, dice bye de Michael Jackson, y mi hermano es campeón de básquetbol del COPAEP 42, lo felicito por su esfuerzo. ¡Yay! Muchísimas felicidades y que continúen así los logros, y canción agregada a la lista. También tenemos saludos para Hanna, para Deneb, Camila Rigel, para Mariancita, para Mario Junior, para Altair, para Edson, para Megan y para Samuel. Dulces y galletas, y que tengan una excelente mañana. Y también saludos para Ariadna, dice, le mando muchos besos y ánimos a mi hija Ariadna, que va rumbo a la escuela, que la amo mucho y es una campeona. Que te vaya súper bonito. Y tenemos audio de Meredith, buenos días.

0: abuelita.
1: Ay, saluditos.
0: Bye, Máxima 93.1. Dulces y pasteles.
1: Dulces y pasteles.
0: ¿Puedes volver a repetir la adivinanza, por favor?
1: Claro que sí, con muchísimo gusto. Y dice, chiquito como un ratón, protege la casa como un león. Repito, chiquito como un ratón, protege la casa como un león al 921-101-3880. Lalo, si nos pones la alarma, por favor, te lo voy a agradecer muchísimo. Son las 7:52. Una disculpa a los que entran a las 7, ya van muy, muy tarde. Tenemos la alarma de este lado. Que tengan un excelente día, que les vaya súper bonito en la escuela, lo mejor de las vibras para los que están en examen y para los que no, todavía nos queda una hora más. Esto es Máxima 93.1, abre tu mente.

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0: BB Rexha featuring Faithless, New Religion.
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2: Las 7 con un minuto.

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0: Máxima Kids, muy buenos días, ¿cómo están? ¿Cómo amanecieron? Voy con los saluditos que quedaron pendientes. Saludos para Derek. La respuesta esa no es, pero tiene muchísimo sentido lo que descubriste, así que te la pongo como buena. Que tengas un excelente día. Repito la adivinanza para los que apenas están llegando. Dice, chiquito como un ratón, protege la casa como un león. Repito, chiquito como un ratón, protege la casa como un león, que es al 921-101-3880. Alejandro y Marco me van a dar un segundito porque, pues para no pasarlo al aire. Que tengan una excelente mañana, los escucho ahorita por aparte. Leo de las Américas, muy buenos días, la respuesta es correcta. También saludos para Diana, la respuesta, ok. Es la segunda parte, pero está bien. También saludos aquí para Adriel y para Vini. Pues podría ser. Veo más o menos lo que ves. Te la voy a poner también como buena. También tenemos, hola María, buenos días. Saludos y me complacen con la canción de René de Lara Campos. Y la respuesta de la adivinanza es correcta. Saludos para John Lennon y para todos tus conocidos. Claro que sí, agregada también a la lista. Saludos aquí a Ian y a Mía. Buenos días.
1: Buenos días, Mariel. Hoy camino a la escuela.

0: poner la canción de gallina pintadita volumen 5.
1: ¿La que
0: y
1: pusimos?
0: Ahí mi gatito miau miau.
1: ¿Ayer no es?
0: Sí, gracias. Máxima Open Your Mind 33.1. Pasteles y chicles.
1: Pasteles y chicles.
0: Lindo día, bye.
1: Bye.
2: Hola María, ¿me puedes poner la canción?
1: Dulces y capibaras.
2: Bye.
1: Que les vaya súper bonito. Ian, la que pusimos ayer entonces no es. Dame tantito chance y ahorita la checamos para que hagamos el cambio, ¿sale? Que les vaya muy bonito a los dos. Y María, buen día, la respuesta. Ok, la respuesta es la segunda, Eric. Que tengas un increíble día. También saludos para Carito. La respuesta es correcta. Tenemos aquí a Katherine y a James. La respuesta es correcta. Buenos días.
3: Hola, Máxima. Soy Katherine. ¿Me puedes poner la canción de Son de los BTS, por favor? Adiós, Máxima. Open Your Mind 93.1. Caramelos y paletitas,
1: que te vaya súper bien. Y por ahí debe de venir en la lista, no te preocupes, que tengas muy bonito día. También saludos para Michelle, buenos días.
4: Hola, niña Jack, ¿me puedes poner la canción de Daisy Crazy donde Yachty Pony están cantándola? Por favor, Máxima, Máxima, Open Your Mind 93.1. Dulces y caramelos.
1: Dulces y caramelos, ok, dame un segundito, ahorita la busco. Y que tengas una excelente mañana. Saludos para Renata, buenos días.
5: Hola, Máxima, soy Antonella.
1: Ay, Antonella.
5: Y quiero que me puedas poner la canción de Garly de Katsai.
1: Claro que sí, le agrego a la lista, que te vaya súper bonito. Omar y Cristel, buenos días, la respuesta es correcta. También saludos para Axel, buenos días. ¿Eh?
6: Buenos días, Máxima, ¿cómo estás?
1: Bien,
6: estoy muy bien.
1: Qué bueno.
6: ¿Me pueden poner la canción de esta casa? Gracias, Superior Mind 3.1, Sonic y Mario.
1: Sonic y Mario, que te vaya súper. También tenemos saludos para Isabela y para Aitana, que nos piden la canción de Cherish My Love, por favor, de Illit. Ok, ahorita la agregamos a la lista y tenemos audio. Buenos días.
7: Buenos días, soy Aitana. Me gustaría pedir la canción de Free de las Jetix. Gracias, Aitana.
1: Saluditos y también saludos para Darinka, dice acá, que tengan todos una excelente mañana. Ah, saludos para Sonia Ocaña, la respuesta de la adivinanza es correcta, que te vaya súper bien. También tenemos saludos para Yoli Luna, la respuesta es correcta, que tengas una excelente mañana. Antonella, nos pide las mañanitas para el tío Manuel, por favor, las de Plim Plim, dice. Ah, tío Manuel, que te la pases increíble, que tengas una excelente mañana, que te consientan muchísimo, ojalá y no tengas mucho trabajo. Y tenemos las mañanitas de este lado para ti.
8: ¡Hola, amigos! ¿Quién cumple años hoy? ¡Claro que sí! Entonces, vamos a cantarle la canción de cumpleaños. A la una, a las dos.

0: de la pase súper. También tenemos aquí saludos de Romina y Yane. Dice que tengas un excelente día. Los ama sus papás. Y le pueden poner la canción de Hakuna Matata. Claro que sí, agregada a la lista. También saludos para Carlo y para Carla. Dice, sí, Carla. Me fue muy bien ayer en la preselección del Águila. Hoy continúo, vamos camino a la escuela. Saludos a mi hermano Carlos. Saluditos para los dos. La respuesta de la adivinanza es correcta. Y me da mucho gusto que te haya ido súper bien. Te continúo mandando buenas vibras para que así continúes. Excelente día. También saludos aquí para Adrián Genaro. La respuesta es correcta. Que les vaya súper bonito. Andrea, hola, buenos días.
1: Hola, Mariel. Soy Andrea. Te quiero pedir la canción de No se habla de Bruno. Gracias. Máxima. Opportunity 93.1. Pelotas y juguetes.
0: Pelotas y juguetes, repito la adivinanza, dice chiquito como un ratón, protege la casa como un león. Repito, chiquito como un ratón, protege la casa como un león. Tenemos aquí saluditos, buenos días.
2: Hola, María, somos Ana, Aine y Lua.
0: Queremos
2: la canción de... queremos la canción de Complex Your Love y quiero que le mande saludos a mi hermano que ayer cumple años.
0: Ah, qué chulo.
2: Y a tú y a la...
3: ya no sé, las abuelitas.
2: Gracias, Máxima. Open Your Mind 93.1. Dulces y...
3: Snoopies.
0: Dulces y Snoopies. Ok, lo mandaron por escrito, muchísimas gracias. Que tengan una excelente mañana, que se la pasen súper bien y esperemos y sigan celebrando. También saludos especiales para Ángel Arturo, para Carlos, para Carlitos y para la doctora Rosy. La respuesta de la adivinanza es correcta. Un abracito para toda la familia, espero se encuentren muy bien. Y ya casi llega la fiesta de cumpleaños. Tenemos aquí también saludos para Lorena. La respuesta es correcta, que tengas una excelente mañana. Saludos para las Julis, buenos días.
4: Hola, Máxima.
5: ¿Cómo estás?
0: Bien,
4: nosotros estamos bien.
0: Qué bueno.
5: Máxima, ¿será que le puedas mandar saludos a Pau?
4: A Nicolás.
5: Kelly.
4: Y los de transporte escolar.
5: Y también podrás poner la canción de Toma My Fit Chulo a tu like.
4: Y rosa pastel, por favor. Open your mind.
5: Máximo 93.1.
4: 6-7 y... 6-9.
0: 6-7 y 6-9, ok, ya le agregamos uno más. Que tengan una excelente mañana. También saludos para Santiago, buenos días.
6: Hola, Máxima, ¿podrías ponerme la canción de...
7: Primero piensa la canción, pero me
6: hola, Máxima. Me pondría la canción de Sonic.
0: De Sonic, ok.
6: Pikachu
0: y Roblox.
6: Hola, Máxima, ¿me puedes poner la canción de
0: Ok, claro que sí. Ahorita la ubicamos y la ponemos. Que tengas una excelente mañana. También saludos para Ariana y para Briana. Hola, buenos días.
8: Buenos días, Marie. Quiero la canción de Chicas Solo Quieren Divertirse. Gracias, Máxima. Open Your Mind 93.1. Dulces y regalos.
0: Dulces y regalos.
9: Días, Máxima. Hoy yo quiero la canción de Baila Capibara, la emoji Sana. Gracias, Máxima. Open Your Mind 93.1. Capibaras y Sirena.
0: Capibaras y Sirenas, que tengan una excelente mañana. Y acá nos mandan. Ok. Oh. Denme un segundito y ahorita le comparto a Lalo la canción, porque esa sí no la tenemos en la lista. Y que les vaya súper bonito. También tenemos saludos para Diego. La respuesta es... De hecho, es la primera. La primera que mandaste, esa es la correcta. Que tengas una excelente mañana. Tenemos audio de este lado. Buenos días.
7: Máxima, open your mind. Saludos para Tadeo.
0: Saludos para Tadeo, que va al colegio en Anchital, dulces y capibaras, que le vaya súper bonito. Romina, la respuesta es correcta, que tengas una bonita mañana. También saludos para Axel, esa no es. O sea, más o menos veo lo que tú ves, pero esa respuesta no es. Acá dice, hola, muy buen día, ¿qué tal? ¿Cómo estás? Un saludo especial a Valeria Elizabeth, que hoy es su toma de fotografía de graduación, porque ya termina la secundaria. ¡Yay! Estamos muy orgullosos de ella, le deseamos mucho éxito en la nueva etapa que viene. ¡Uy, la mejor de las vibras! Y que salgan todos muy bellos en la toma de fotos. Te mando un fuerte abrazo y saluditos para Joshua, para Emma y para mamá. También saludos para Nati Robles. Buenos días.
10: Hola, Máxima. ¿Cómo estás?
0: Bien, ¿y tú?
10: Bien. Voy en camino a la escuela. Voy a mandar saludos a mi hermanita, mis abuelos, mi papá y mi mamá. Y también quería pedir la canción de Un Mundo de Caramelo. Gracias,
0: Open Your Mind
10: 93.1. Dulces
0: y unicornios y galletitas. Dulces y unicornios y galletitas. Aquí Maximino nos dice que la respuesta es correcta y ya tenemos incluso el sticker de 6-7. Ok, muchas gracias. Saludos también para Claudia, Samantha e Ivana. Hoy viene Ivana con nosotros, va rumbo a la escuela. Decirles que las amamos mucho, que le echen muchas ganas a la escuela, que se porten bien y que sean felices. Ajolotes y capibaras, y piden la canción de Sweet Dreams o Alibombo. Claro, agregada a la lista, y que tengan una excelente mañana. Saluditos para Shirley, dice. Saludos para Marie y para el equipo Máxima y para Wendy. Les manda saludos José y Liam, que van llegando al kinder. La respuesta de la adivinanza es correcta. Saludos para toda la familia y que les vaya súper bonito. También tenemos a Ian, que la de Montage Discoteca. Esa ya la tienes ahí en la progra, Lalo, por favor, y gracias. Que tengan una excelente mañana. Y claro que sí, para Nati, para Clau y para Sam, denme un segundito. Mientras vamos con más música. Pero antes, este es momento para los adultos. 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Ahora sí, continuamos con más. 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

0: 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Las 7 con 26 minutos.
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regreso, muy buenos días. Repito la adivinanza del día para los que apenas están llegando y dice, chiquito como un ratón, protege la casa como un león. Repito, chiquito como un ratón, protege la casa como un león. Continuamos, tenemos saludos para Jeremy, vamos rumbo a la escuela Héroes Nacionales, te escuchamos desde Minatitlán. Dulces y galletas y nos pones la canción de Corre Pocoyó porque vamos tarde. Claro que sí, con muchísimo gusto y nuevamente el sticker para que lleguen temprano, que les vaya súper bonito. Y saludos especiales para Tiene de parte de Naye porque hoy es su cumpleaños y le podemos poner las mañanitas, claro. Tiene muchísimas felicidades. Que te la pases súper bonito, que celebres al máximo y tenemos las mañanitas aquí para ti.

0: Que les tengan una excelente mañana a las dos. Acá tenemos saludos especiales también. Déjame ahí las mañanitas. Dice, escuchamos Máxima Kids por mi hija, mi esposo y yo. Hoy quiero mandarle un saludo por su cumpleaños. Ok, apenas está mandando mensaje. Y me espero unos segunditos para que se puedan cantar bien las mañanitas. Mientras tengo, Máxima, buenos días para decirle feliz día a mi esposa y a mis hijos, Quique y Julia del Colegio Mérida. Ya mero nos vemos. Bendiciones, buen día y que tengan una excelente mañana. Lai, buenos días.
1: Hola, Maggie, soy Lai. ¿Te puedo pedir la canción de Oma Gente de Marlina?
0: Claro que sí. Saludos y agregada a la lista, que te vaya súper bonito. Tenemos audio también de este lado. Buenos días.
2: Hola, Máxima.
0: Hola.
2: ¿Somos ahí?
1: Josué, ¿me puedes poner la canción del rap de Sonic de Chisui, por favor?
2: Y a mí me puedes poner el rap de Charizard, por favor. Máxima, Máxima.
1: 93.1. Dulces y galletas.
0: Dulces y galletas, que les vaya muy bonito. Y ok, saludos especiales para Ariana Yuri, que está cumpliendo años. Muchísimas felicidades, que te la pases increíble, que celebres al máximo, que te llenen de muchísimo amor. Y tenemos las mañanitas aquí para ti.

0: muchísimo amor, pero creo que es tu papá el que está cumpliendo años. Déjame ahí las mañanitas, tenemos audio.
1: Hola, muy buenos días.
0: Oli.
1: Es para mandarle un saludo y una felicitación muy grande a Uriel Mendoza, mi esposo, papá de Aria también. Escuchamos Máxima por ella, que tiene 9 años, Máxima Kids. Pero hoy en especial es un saludo muy grande a mi esposo, que hoy está cumpliendo años. Él está lejos por trabajo, pero pues quiero decirle que lo amamos mucho, que lo extrañamos mucho y que a pesar de la distancia estamos con él y que espero que se pase un bonito día. Te amamos, mozo, y siempre estamos contigo.
0: ¡Uri, muchísimas felicidades! ¡Ay, cuando eres papá los niños se roban todo el foco! ¡Uy, disculpa, fue mi error! Pero muchísimas felicidades, que te sigan llenando también de muchísimo amor, de mensajes así de bonitos y ahora sí las mañanitas.

0: sensación de que van a celebrar por muchísimo tiempo, porque cuando se vean, obviamente, la fiesta en grande. Un saludo muy especial a toda la familia y muchísimas gracias por acompañarnos. Y en general para todos, gracias por permitirnos ser parte de esos momentos tan especiales. Continúo con más saludos. Saludos para Aileen. La respuesta es correcta y nos pide la canción de Pocoyo, Pim Pom Pum. Gracias, claro que sí. Esa ya la tienes ahí en la lista. Muchas gracias, Aitana. Buenos días, Aitanita. Hola.
1: Hola, Máxima.
0: Hola.
1: Buenos días. Soy Aitanita. ¿Me puedes poner la canción? Ya que no me pusiste canción, ¿me puedes poner la canción de Ay, mi gatito miau?
0: Claro.
1: Gracias. Bye. Máxima 93.1. Dulces y galletas.
0: Dulces y galletas. Lalo apenas llegó hoy, o sea, toda la semana había estado Pablo, entonces él no sabe qué está pasando, pero nada más ve cómo... Nadie, no hemos escuchado ninguna canción. Tenemos más saludos. Dice, saludos para Eva Williams, que se le quite la flojera para ir a la escuela. Buen día y saludos. Eva, te voy a dar un consejo para que se nos quite la flojera. Vas a respirar así, inhalas mucho. Y cuando exhales, haces un ¡che! Y se te quita la flojera. Siempre funciona, de nada. Y no grites muy fuerte porque después me van a regañar a mí. Que te vaya muy bonito. Tenemos aquí audio de Regina Pereira. Hola, buenos días.
2: Hola, buenos días. Saludos para mi papá. Dulces y capibaras.
0: Dulces y capibaras, saluditos. Y también tenemos aquí... Dice Diego que hoy le toca homenaje o acto cívico en la escuela. A la mejor de las vibras, que te vaya súper bonito. También tenemos audio de Sofi. Buenos días.
3: Hermano, saludos de parte de Baña. Nicole, Gaby, Isa, Ana Lucía, Chocolatito y Galletita, parte de Baña, Máxima, Opeyonay.1.
0: Baña Sofía, que te vaya súper bonito y te mando un fuerte abrazo y saludos para todas tus amigas. También saludos para Ellen, que tenga un hermoso día. La ama su tía Bere, que les vaya muy bonito. También saludos para Zoe. La respuesta es correcta. Aquí dice, saludos para el niño Sergio Ortega, que va rumbo al trabajo. Saludos especiales. Te diviertes mucho en el trabajo. Juegas y... No, espérense, eso no lo puedo decir, todavía es horario de niños. Tú, pero tú juega, tú diviértete mucho en el trabajo, que te vaya súper bien. Repito la adivinanza, acá dice, chiquito como un ratón, protege la casa como un león. Repito nuevamente, chiquito como un ratón, protege la casa como un león. Son las 7:40, todavía vamos a tiempo, pero ya vamos empezando a acelerar el paso y continuamos con más. 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

0: Maori, la respuesta de la adivinanza es correcta, que te vaya súper bonito. Jimena, Daniela, buenos días.
1: Hola, Mariel, que tengas un bonito día.
0: Gracias, igualmente.
1: ¿Nos puedes poner la canción Don de Lari Larie de Lara Campos? Gracias, Máxima, Open Your Mind 93.1.
0: Salud.
1: Chocolates y bombones.
0: Que les vaya muy bonito a las dos. Bye. Saluditos para Jime Cruz. La respuesta es correcta. También saludos para Sandra, que dice: muy buenos días y feliz jueves a toda la familia de la emisora. Hoy es un día perfecto para sonreír, bailar y compartir buena energía. Vamos a hacer de este jueves un día inolvidable, a brillar. Saludos cordiales de Sandra, Team Hombre de la Luna. Saludos especiales y muchas gracias por tus buenos deseos. También saludos para Toñito y para Marianita. La respuesta es correcta. Saludos para Cris, dice, por favor, un saludo a los hermanitos Carretero, Diego, Rodrigo y Cristian, de parte de sus papás que los extrañan mucho. Si pueden poner la canción que ayer de Diego Torres, por favor. Yo creo que hoy no nos da tiempo, pero la guardamos para mañana sin ningún detalle. Que tengan una excelente mañana. Saludos para Samuel y para Melina, que nos piden la canción de Bonita Bonita, ok, a Demasiada Personalidad. Por ahí debe estar en la lista. Pero si no, de todas maneras, viernes de verdad de las canciones que quedaron pendientes esta semana. Saludos para la familia Teledín, que les vaya increíble. Saludos de este lado, dice, para Elena Noble del Meraki. Recuérdale que estamos muy orgullosos de ella, su abuelita y su mamá. Saludos a todos los chicos del Meraki. Ojalá puedan poner la canción de Swim de BTS. Gracias, un abrazo. Y esa sí ya la pusimos. Pero mañana se repite. Que tengan una excelente mañana y que les vaya súper bonito en la escuela. También la adivinanza Valentina y Eliseo, esa es la respuesta correcta. Tenemos primer audio, buenos días.
2: Hola, Mariel, buenos días, ¿cómo estás?
0: Bien, ¿y tú?
2: Quiero mandar saludos a mi papá que está para llevarnos a la escuela, a mi hermana, a mi mamá que está en el trabajo. Quiero pedir la canción de Belanova de Rosa Pastel. Y espero que tengas un bonito día. 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Dulces y galletas.
0: Dulces y galletas. Y ahora sí, la alarma, por favor, de este lado. Son las 7:48. Muchísimas gracias por acompañarnos y por permitir que les acompañemos a todos ustedes. Que les vaya súper bonito en la escuela, la mejor de las vibras para los que están en exámenes. Ustedes se van a estudiar, nosotros nos quedamos. Pero por el momento, Máxima Kids, ya nos toca decirle agua.

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0: Alexa featuring Faithless, New Religion.
1: 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Las 8 en punto.

Máxima 93.1, estamos de regreso y saludos para Andrea Jimena, quien nos pidió la canción de It's Me de Illit, guardada para mañana, y también una felicitación muy grande para Vania, que hoy cumple un mes, de parte de Karen Victoria, la queremos mucho, y poner la canción de Soda Pop. Ay, Vania, te mandamos un abrazo chiquitito y les quiero mucho a las dos, que tengan un excelente día, y la canción queda guardada y pendiente para mañana. Excelente jueves, recuerden, 921-101-3880. Mi nombre es María Pérez, Lalo nos acompaña en los controles y aquí te vas a enterar de todo un poco, sobre todo con un poco de veneno. 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

21-101-3880. Y si ustedes de repente, yo creo que es normal, ¿no? Nos pasa a todos en todos los trabajos, no importa en dónde estés, mínimo una vez al mes va a haber algo o alguien que te estrese. Por eso la recomendación de que vayas a un lugar donde te puedas relajar un poco, o a lo mejor, bueno, si tienes un problema ya con alguien directamente en el trabajo, váyanse a desayunar y ahí se va a... pues se les va a olvidar, o lo van a llegar a arreglar, o van a tener algo en común y decir, oye, es que este café está buenísimo. No, esto es enchiladas que tú pediste. Buenísimas, gracias. No, tú me invitaste a tus empanadas, etcétera, etcétera. ¿A dónde pueden ir? 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Y punto importante, si tú cumples años, recuerda llegar, presumir así tu identificación oficial donde diga, hoy es mi cumpleaños, para que te puedan invitar la comida de ese día, solamente al cumpleañero. Continuamos con más, esto es Máxima 93.1, abre tu mente.

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Máxima 93.1, estamos de regreso y ya saben que hay un festival que usa pues un artículo de belleza de la realeza y se llama Pip Capital. Ok, pues ya dio a conocer su lineup y está increíble. Se va a llevar a cabo en noviembre del el 20, 21 y 22 de este año y el primer día se va a estar presentando Gorillaz y Mumford & Sons. Adiós. Adiós, adiós, adiós. Yo quiero ir. Entre muchísimos otros, ¿no? Les voy a decir como que los más grandes. Ese mismo día se presenta Daniel Caesar, James Blake y The Cooks. 10 de 10. De ahí el sábado 21, 21 Pilots, The Offspring, Pierce the Veil, Underworld y Mother Mother. Adiós. Adiós, adiós, adiós. Lalo, vámonos. ¿Quién se queda? Wendy, que Wendy conduzca. Ay, el viernes nada más. Sábado y domingo ya tenemos libre. Porque el domingo se presenta The Strokes, The XX, Lola Young, Lily Yach y Bond. In the round. ¡Ay! ¿Queremos ir? Claro que sí. Recuerda, si no lo sabías, te aviso. A partir del 26 de mayo a las 2 de la tarde empieza la preventa. Si tú vas, eres de ese banco, muchísimas felicidades. Si tú gustas invitarnos, también somos súper divertidos, ¿eh? Y además sé preparar café. Por si alguien dice, ay, me sobra dinero, planea venir solo, nos puedes invitar. Continuamos, Máxima 93.1, abre tu mente.

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estamos de regreso y voy con una nota bonita y con una recomendación, o más bien con un recordatorio. Primero les voy a platicar acerca de una carta que encontró una señora. Estaba limpiando pues las cosas y de repente se topa con algo que su esposo le había escrito antes de que el Alzheimer pues llegara a afectar al 100% su memoria y su vida en general, ¿no? En la carta le puso: olvido muchas cosas, pero nunca olvido lo maravillosa que eres. Siempre te voy a querer. Pero qué cosa tan bonita. Que como tal, pues no era una carta, es un post-it, pero de todas maneras, el hecho de que haya tomado esos momentos de lucidez para escribirle una carta, para darle como que esa fuerza, está derritiendo el corazón de todos nosotros en redes sociales. 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
2: Las 9 con un minuto.

cierto, un saludo especial para el tío Horacio que nos hizo un reporte por aquí. Tararara. Dice, para informar que hay un accidente en el puente Caracol, carril de salida a los complejos, manejar con precaución. Muchísimas gracias. Recuerden que ustedes también pueden hacer su reporte a este mismo número, 921-101-3880. Mientras, yo voy aquí porque de repente dicen, o sea, se quejan a veces de los maestros, a veces se quejan de una de que de repente pues intenta copiar el calendario de los de la escuela, pero resulta que, o sea, yo realmente no estoy tan mal. Tomarse unos cuantos días cada determinado tiempo está ya recomendado por especialistas y supuestamente... La verdad, la nota está a medias, pero yo la voy a repetir, porque no dicen de qué países. Pero hay especialistas que están peleando porque se pueda permitir que cada dos meses, pues, se autoricen ciertos días para descansar o salir de vacaciones. Dicen que estos días sirven muchísimo para romper con la rutina. Entonces ayudan al cerebro a liberar espacio, porque somos como la AI. También ayuda para desconectarse y como para regresar ya con más claridad. Porque quieras o no, la verdad, sí, cuando te tomas unos días o te vas de vacaciones, si dejaste algo pendiente, como que se queda ahí en la parte de atrás de tu cabeza. No sé si a ustedes les ha pasado o solamente yo soy la loca, pero de repente así me levanto en la madrugada de ¡ay! ¡Ya sé cómo arreglar este problema! Bueno, según los especialistas, esto pasa cuando te tomas unos días de descanso. Y dicen, realmente, como tal, un fin de semana no funciona. Y esto es 100% cierto, porque por más de que tú digas, voy a descansar, ay, pero me quedó pendiente algo en la casa, ¿no? O a lo mejor hubo algo que en la semana tenía que hacer, pues no sé, vamos a decir, lavar ropa. No pude, me toca ahorita, o ir a recoger análisis. No pude entre la semana, me toca en fin de semana. Entonces, unos cuantos días cada dos meses para descanso total es lo recomendado por los especialistas. De nada, ya saben que yo siempre vengo con buenas recomendaciones. Continuamos, Máxima Radio, abre tu mente.

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primero tenemos mensaje. Nos piden la canción de Supersonic Rocket Ship de The Kinks, por favor. No tuve clases hoy. Ay, pero qué emoción, ¿por qué no tuviste clases? Que tengas un excelente día. Y la agregamos a la lista. Mientras, te tengo saludos, perdón, tengo noticia de este lado. Y es que tenía mucho que no actualizábamos de Punch. Y me tuve que esperar hasta las 9 porque las 9 es la hora de Punch. Pues resulta que dos gringos fueron detenidos en Japón porque intentaron llevarse a Punch. Bueno, como tal, no saben si era la intención llevarse a Punch o nada más su intención era irlo a conocer literal frente a frente. Ellos se vistieron como tipo botarga, pero una botarga de emoji sonriente. Se aventaron desde arriba, que no se ve la verdad tan complicada la situación. Pero, pues, obviamente, sí fue así de, ¿qué estás haciendo? Estamos intentando guardar y preservar y que estén en un ambiente seguro y que no se estresen los pobres monitos. Y ahí vienes tú a molestar. Punch, quién sabe dónde estaba. Yo creo que fue muy inteligente. Dijo, estas dos caras sonrientes amarillas me huelen raro y se fue a esconder. Pero los demás monitos sí estaban espantados. Escuché uno así como medio agresivo en el video que compartieron en las redes sociales. Y mi primer pensamiento fue, así es como revolucionó la película de, ya saben, del planeta de los simios. Dijeron, ¡no! Y se fueron contra los humanos. No pasó a mayores, pero sí están diciendo de que, por favor, sabemos que Punch es súper famoso y súper popular, pero por favor no estresen a los demás porque la cosa podría terminar contraproducente. Y además, Punch, ¿qué culpa tiene en todo esto? Continuamos, Máxima 93.1, abre tu mente.

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Estaba yo feliz, la, hey Lili. Creo que se escuchó el audio. Entonces estaba yo feliz en las redes sociales, la, y me aparece así de actualización de Netflix y Lily Collins. Y yo, ¡ay, qué bonito! Me van a informar que ya empezó la producción de Emily in Paris, la sexta temporada, en Grecia. ¿Por qué se sigue llamando en Paris? Nada más, porque es divertido. No le pueden cambiar el nombre, sería muy raro. Lo intentaron, no quisimos. Bueno, entonces sale de, les tengo una noticia, y yo, me va a dar fecha de cuándo se estrena, por si no lo han notado, soy fan. Y la noticia es que la sexta temporada es la última. Ay, si ustedes no han visto la serie, se las recomiendo, sí. Pero en el momento en el que la veías, tú decías, bueno, aquí puede terminar, no la alarguen más. Y te daban otra temporada. Decías, ok, medio, ahí va, pero que la terminen aquí, no la pueden alargar más. Entonces, la verdad, yo creo que 6 temporadas son perfectas, pero por favor que hagan un final hermoso. Ay, y si tú sí la ves, dime quién es tu personaje favorito, o la pregunta correcta es, ¿quién es tu novio favorito? Continuamos con este día ya tan triste. 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

tengas una excelente mañana y bueno, para todos los que nos están acompañando, recuerda también seguirnos a través de las redes sociales, Facebook, Instagram y TikTok, nos encuentras como Máxima 93.1 Coatzacoalcos. Súper rápido, oigan, a Javi Styles le están tirando muy fuerte por el nuevo diseño de su escenario, porque imagínate comprar boletos carísimos para estar enfrente donde según tú, qué emoción, te va a caer sudor, pero no te cae porque no te cae, no lo ves, nada más, así como que nada más la sombra de probablemente esté pasando por aquí, porque mide un poquito más de 2 metros el escenario, entonces solamente ves como pared negra. Pobrecito, sí le están tirando feo, y sobre todo los latinoamericanos están diciendo que cuando llegue acá no pase eso, porque vamos a armar una revolución grande y fuerte. Ay, qué bonito es todo nuestro poder. Y hablando de nuestro poder, el poder que debes de tener ahorita es para manifestar y a lo mejor poder ganarte varios premios o poder asistir incluso a el mundial. Como lo estás escuchando, ¿cómo es esto posible, Marie? 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Muchísimas gracias por acompañarnos y por permitir que les acompañemos. Que tengan un excelente jueves. Ustedes se quedan aquí en Máxima Radio, pero por el momento a mí ya me toca decirles ¡Opa!

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1: Las 10 con un minuto.

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1: Bien, estamos en el jueves y llegaste al momento en el que juntos vamos a viajar en las memorias. Hola, en este día te voy a hacer sudar, te voy a hacer soñar, porque nos vamos a mover desde Nueva York hasta Hanover, desde los 80s hasta los 2000s, con rolas que, bueno, sabes, son pura historia, con detalles que pueden encantarte. ¿Estás listo? Vamos a abrir con la música de CNC Music Factory y la rola de Gonna Make You Sweat. El año es 1990. Esta canción llegó al número 2 de Billboard Hot 100 y vendió más de 2 millones y medio de copias. Es una rola producida por Robert Cleveland y por David Cole. Es un house que tiene la voz de Martha Wash inconfundible. Grabado después de mucha preparación y encontrar los sampleos perfectos, el video con algunos bailarines, un coreo, lo convirtió también en un éxito visual. Ponte a bailar para que sientas el sudor. Comenzando este Máxima Memorias, Gonna Make You Sweat. Yo soy Irene Acuña y así te doy la bienvenida. 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
1: Business as Usual se llama un disco que fue grabado en 1981 allá en Melbourne, Australia. Este disco contiene la rola de Down Under. Te estoy hablando de Men at Work, número uno de Billboard, superó los 6 millones de ventas. Es un rock pop que incluye una flauta, tocada por Greg Kahn. Y la rola fue inspirada por un viaje en Europa, en donde, pues bueno, recordaban, añoraban, necesitaban regresar a su Down Under. Tiene un video con unas animaciones por ahí bastante interesantes. Vamos a explorar con los Men at Work.

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1: Estamos en Los Ángeles, el año es el 2001, y ahí fue cuando nació la rola de Wherever You Will Go, de The Calling. La rola viene incluida en el disco Camino Palmero, número 33 de Billboard, 2 millones de unidades. Es un post-grunge, la voz de Alex Band, bastante peculiar. Y esta rola, fíjate, fue grabada después de un encuentro casual con un productor. Podemos hacer esto, podemos hacer lo otro, a ver qué también nos sale, y aquí está. A donde quiera que vayas, Wherever You Will Go, ellos son The Calling. 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
1: Estamos en Milán, en Italia. El año es el 2001. Aquí, Benny Benassi estaba lanzando el icónico tema Satisfaction. Viene en el disco con el nombre de Hypnotica, número 13 de UK Single Chart. Un electro house con algunos amplios vocales bastante provocadores. Un riff de sintetizador inconfundible y que fue grabada en un estudio casero. Un video que causó algo de controversia por la poca ropa de las modelos. Hay una fórmula, push me and then just touch me, dice Benny Benassi. Satisfaction se llama la rola. Lo escuchas aquí en Máxima Memorias. Se siente que es jueves. 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
1: De un disco con el nombre Funhouse, es la rola que vamos a escuchar en este momento. Significa que vamos a viajar hasta el año del 2008 a Santa Mónica, California. Ahí Pink nos presentaba esta canción que llegó al lugar número 2 de Billboard y superó los 4 millones de ventas. Es un pop rock que fue escrita tras su divorcio y que fue producido por Max Martin. Ganó algunos premios con esta canción. Se llama So What. Es Pink. Lo escuchas aquí en Máxima Memorias. Abre tu mente.

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1: Estamos en Hannover, Alemania. El año es 1990. La rola que vamos a escuchar es de Scorpions. Se llama Wind of Change. Número 21 de Billboard. Vendió más de 5 millones de unidades. Es un hard rock inspirado por la caída del muro de Berlín. Escrita por Klaus Main después de un concierto que dieron en Moscú. Y el video pues nos muestra a las multitudes unidas. Respiremos el viento del cambio. Son los Scorpions. Wind of Change. 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
1: Vamos hasta el año de el 2011 ahora. Allá, Fan y Janelle Monáe grabaron juntos la canción de We Are Young para incluir en el disco de Some Night, un disco que llegó al número uno de Billboard. Más de 2 millones de ventas. Es producida esta rola por Jeff Vashker. Tardaron mucho para concretar el encuentro, pero el resultado es fabuloso. Es un indie pop grabado con un coro como gospel. Un video que nos presenta una pelea en un bar. Eso lo hizo bastante viral. Vamos a celebrar la juventud. Fan y Janelle Monáe, se llama We Are Young. 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
1: Hay un disco que se llama Bossa Nova Hotel, grabado en 1983 en Los Ángeles. Este disco incluye la rola de Maniac de Michael Cimbello, un sencillo que llegó al lugar número uno de Billboard y vendió casi 2 millones de copias. Fue escrita para la película de Flashdance. Es un pop rock que fue grabado tras improvisar incluso su riff. El video con un baile, porque la película trata de esto, lo hizo bastante destacado. Saca todas tus manías a través de el baile. Es jueves. Maniac, Michael Cimbello. 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
1: ¡Tadán! Así se llama el disco del cual se desprende esta rola. Es del año 2006. En Nueva York fue lanzada esta producción, incluyendo la rola de I Don't Feel Like Dancing. Estoy hablando de The Scissor Sisters. Número 2 de UK Single Chart. Vendió más de 2 millones de copias. Es un pop disco escrita a Eteva por Elton John y fue grabada con un piano clásico. El video está satirizando pues los musicales. Vamos a transformar el jueves con la música de Scissor Sisters. I Don't Feel Like Dancing. Esto es Máxima Memorias. Abre tu mente.

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1: Estamos en San Juan de Puerto Rico. Ajá. El año es 1998, allá a finales del siglo pasado, donde Ricky Martin nos entregaba el mega éxito The Cup of Life. Incluido en el disco Vuelve, número 4 de Billboard, superó los 8 millones de ventas. Es un pop latino, el himno del mundial del 98, y sus percusiones fueron grabadas en vivo y toda la onda. El video, pues bueno, nos muestra un carnaval global para que todos sintamos que al usamos esta copa de la vida. Es Ricky Martin, acá en Máxima Memorias. Abre

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1: Vaya, vaya. Llegamos a la parte final de este turno de jueves. Rapidísimo. Vamos a recordar qué hicimos hoy. Comenzamos con todo el fire de CNC Music Factory haciéndote sudar. Nos pusimos maniacones, respiramos vientos de cambio. Pero qué manera de cerrar con Crystal Waters con 100% Pure Love. Sí, el año es 1994. El disco se llama Storyteller, número 8 en el Dance Chart. Es un house escrito por la misma Crystal Waters, con un ritmo que dominó todos los dance floor. Así que bueno, vamos a vivir el amor de este jueves al 100%. Cerramos con Crystal Waters y 100% Pure Love. Quédate por acá en Máxima FM, disfrutarás. La programación está hecha para ti. Nos reencontraremos mañana. Misma hora, misma frecuencia, ¿va? Yo soy Irene Acuña. Así me puedes encontrar en redes sociales o como Nineye. Esto fue Máxima Memorias. Abre tu mente y hasta la próxima.

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0: BB Rexha featuring Faithless, New Religion.
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2: Las 11 con 4 minutos.

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1: 11 de la mañana con 36 minutos en Máxima Radio. Gracias por acompañarnos. El WhatsApp 921-101-3880. 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
2: Las 12 en punto.

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7: Las 12 con 59 minutos.
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3: En España, 1982, Hungría aplastó a El Salvador con un marcador 10-1. Es la mayor diferencia registrada en la historia del torneo. Un partido que quedó tatuado en la memoria del fútbol ofensivo.

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2: Máxima Radio, ¿cómo están? Buenas tardes, bienvenidos al 93.1. 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
2: La una, con 12 minutos.
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0: 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Somos Máxima Radio.
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1: Señoras y señores, mando micros a cabina, están escuchando Máxima FM, abre tu mente.

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11: Máxima Radio, gracias por seguir acompañándonos en el 93.1. 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
1: Máxima Radio, estamos en la recta final de esta transmisión. Señoras y señores, muchísimas gracias por habernos acompañado. 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
1: 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A nombre de Moe Carreón, a nombre del gran Agus, Rosy y su Servibar, les decimos infinitas gracias por habernos acompañado. Y nos escuchamos en un momento en cabina. Señoras y señores, sigan escuchando Máxima Radio.

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2: La una, con 58 minutos.
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1: 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Las 2 con 13 minutos.
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1: 2:20 PM en Máxima Radio. Señoras y señores, están escuchando el 93.1, el WhatsApp en cabina 921-101-3880, Facebook Máxima Coatzacoalcos, Instagram Máxima 931. Señoras y señores, hoy hay final del fútbol mexicano y al ratito platicamos de ello. 2:21 PM.

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1: 2:35 en Máxima Radio. El día de hoy, en punto de las 8 de la noche, va el partido de ida entre Cruz Azul y Pumas en la final del fútbol mexicano. 8 de la noche el día de hoy, y el partido de vuelta será el domingo a las 7 de la noche. Ahora sí ha llegado el momento de que hagan sus apuestas. Cruz Azul o Pumas, 921-101-3880.

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10: 13 minutos nos separan de las 3 de la tarde. La banda se está reportando. Unos dicen arriba los Pumas, otros dicen arriba el Cruz Azul. Ya veremos qué es lo que pasa. Estamos en la recta final. Si quieres saludar a alguien o felicitar a alguien, es momento que lo hagas al 921-101-3880, porque en la que sigue nos vamos. 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
2: Nos vamos, señoras y señores. Gracias por habernos acompañado. Solamente 10 minutos nos separan ya de las 3 de la tarde. Tengan excelente jueves. Y mañana, como siempre, los amenazamos para volver en punto de las 11 de la mañana. En nombre de Moe Carreón y todo el equipo que hizo posible esto, gracias y hasta mañana. We'll be right back.

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0: Las 3 en punto.
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8: El evento deportivo más visto. La final de la edición 2022 tuvo una audiencia estimada de entre 1.400 y 1.500 millones de personas en todo el mundo. 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
14: Las 4 en punto.
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¿Qué tal, pública? ¿Cómo se encuentran? Máxima FM 93.1 Coatzacoalcos. Muy buenas tardes tengan todos ustedes. Bienvenidos a esta transmisión. Estoy contigo hasta las 8 de la noche, 4 horas continuas con buena música, buena información, cosas interesantes de lo que ha pasado en las últimas horas. Público, hablando, vale la redundancia, Cristiano Ronaldo se corona campeón de la Liga de Arabia Saudita y Julián Quiñones se corona, bueno, metió un hat-trick en el último partido de la jornada y se corona el campeón de goleo de la Liga de Arabia Saudita. Público, al regreso tengo información de los presentadores de los AMAs. Además, Beyoncé envió obsequio a Miley Cyrus. Dua Lipa estrena película de concierto en México a través de YouTube. Se ha lanzado ya la marca de Bad Bunny. Nada más y nada menos con la marca Zara, público. Así que ahí está el dato. Vamos a platicar también de Alejandro González Iñárritu, de Rami Malek, que está en Cannes, en uno de los festivales de cine más importantes del planeta. People, más contenido, más información a través de la frecuencia máxima de Máxima Radio 93.1 Coatzacoalcos, 4 horas continuas. Y bueno, regreso con más a través de Máxima Radio. Señores, en vivo y en directo, Open Your Mind. Buenas tardes.

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¿Qué tal, público? Ya estamos de vuelta a Coatzacoalcos. Vámonos con más en vivo y en directo. Oigan, por cierto, yo creo que esta canción la vamos a meter al final del día, al final de la programación. Lisa, Anita y Rema, bueno, tienen una canción de la FIFA Goals. Entonces, más adelante, bueno, te pongo un fragmento de esta canción que la verdad es que suena muy, muy interesante, público. Así que ahí está el dato. Entonces, disfrútela. Parte

Meeple, buenas canciones, buenas, que ya están saliendo canciones, canciones, canciones y más canciones que tienen que ver con el fútbol mundial, con la FIFA, etc, etc. Así que, bueno, regresamos con más en Máxima Radio 93.1 en Coatzacoalcos. Feliz tarde. Recuerda, jueves 21 de mayo del año 2026.

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12: Señoras y señores, estamos de vuelta en Máxima FM 93.1 en Coatzacoalcos. Oigan, por cierto, ayer se estrenó nada más y nada menos que el documental de Kylie Minogue, que revela que enfrentó cáncer por segunda ocasión. Por suerte lo superé y esto fue en el 2001. Ayer se estrenó el documental de Kylie Minogue. Me encantan porque cuando salen documentales, películas biopic, bueno, como la de Michael Jackson, que Netflix por ahí también sacó un documental de Michael Jackson, donde, bueno, habla lo peor del rey del pop público. Pues bueno, ahí está el dato, la australiana de Kylie Minogue, bueno, en su documental de Netflix, creo que muchos no sabíamos, dijo que ha superado el cáncer diagnosticado del año 2001. 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

0: ¿Qué tal, chavales? Estamos de vuelta en Máxima FM 93.1 Coatzacoalcos. Señoras y señores, vámonos con más en esta transmisión. Oigan, por cierto, publicó la británica Dua Lipa, ha estrenado la película de concierto en México a través de YouTube. Dua Lipa sacudió las plataformas digitales esta mañana a liberar de forma gratis a nivel mundial su esperada película del concierto en vivo desde México a través de YouTube. Y esto fue a las 11 de la mañana. Recuerda que fue la gira de Radical Optimism Tour de nada más y nada menos que la británica Dua Lipa, que por cierto está próxima a casarse, y se casará en un fin de semana en Italia. Regresamos, Open Your Mind, Máxima FM.
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2: Mira, Chando, sube un poquito ahí el micrófono, le tengo que decir un par de cosas que ella no quiere escuchar.

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6: ¿Qué tal, chavales? Estamos de vuelta en Máxima FM 93.1 Coatzacoalcos. Oigan, vámonos con más porque Ronaldo se coronó campeón el día de hoy. Público, Cristiano Ronaldo conquista su primer título con el Al-Nassr del Balompié de Arabia Saudita. Esto es impresionante lo que está haciendo el bicho. Bueno, no ganó la Liga de Campeones Asiática, la Liga 2, pero bueno, por lo menos por fin se corona campeón de Arabia Saudita. Si perdía o empataba, el Al-Hilal podía quitarle el campeonato de la Liga. Afortunadamente no, ganó 4-1, gol de Sadio Mané, también goles de Kingsley Coman y 2 de Cristiano Ronaldo. Julián Quiñones, el colombiano mexicano, se corona como campeón de goleo. Regresamos, Open Your Mind.
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0: ¿Qué tal, chavales? Estamos de vuelta en Máxima FM 93.1, Coatzacoalcos, en vivo y en directo público, 21 de mayo del año 2026. ¿Con qué nos vamos en este día a través de la frecuencia máxima? Bueno, público, cerramos ahora. Let's Love de David Guetta y Sia Furler. Me encanta porque el francés y Sia Furler hacen seguido... simplemente alianzas, colaboraciones y demás. Bueno, disfruta la Let's Love, David Guetta y Sia Furler en Máxima Radio 93.1 Coatzacoalcos. Regresamos, Open Door.
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10: Las 4 con 59 minutos.
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1: ¿Qué tal, Quatsam? Ya estamos de vuelta en Máxima FM 93.1. Señoras y señores, arrancamos la segunda retransmisión. Estoy contigo hasta las 8 de la noche. Hay buen contenido el día de hoy, ¿eh? Buena información, buena música, temas interesantes, temas importantes, propuestas de música de cine. Oigan, por cierto, recuerda que hoy, 21 de mayo, ya se lanzó nada más y nada menos que la colección de Bad Bunny junto a Sara. Sara y Bad Bunny colaboran juntos. Benito Antonio se llama la colaboración. Spring Summer 2016. Entra a la página y bueno, podrás descubrir. Digo, no es que le esté dando publicidad, pero Benito Antonio, obviamente tenemos que darle información, pero checa de toda la información que ya sacó la tienda de Grupo Inditex. Camisetas, pantalones, sudaderas, blazers. Bueno, el puro estilo del Conejo Malo. Interesante público, ¿eh? Así que ya estaremos platicando sobre esta información a través de la frecuencia máxima del 93.1. Coatzacoalcos. Bueno, un chorcito, 1,000 pesitos. Chécate ahí, me cuentas cómo te va. Señores, estamos juntos hasta las 8 de la noche. Nos quedan 3 horas de muy buena música. Al regreso, el Pi estará en nuestro país. No te despegues de la cabina central de Máxima Radio 93.1. Bienvenidos, Máxima FM. Open your mind. Regreso.

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Público, qué buena canción escuchamos ahí. Bueno, parte de que quería empezar con esta canción para entrar con esta información, y es que LP, la norteamericana de 45 años, viene a nuestro país. ¿Te acuerdas de esta rola que estábamos escuchando, Lose You, de hace 10 años, del 2016? Imagínate. Bueno, déjame decirte que estará en nuestro país. El regreso de LP a México confirma con el anuncio de su gira reciente, All Is Not Lost, que llevará al escenario el Auditorio Nacional en 2026. La presentación tendrá lugar el domingo 22 de noviembre del presente año en el Auditorio Nacional de la Ciudad de México. Te dejo parte del pie. Regresamos. Open Door Mind, Máxima Radio.

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Ya estamos de vuelta en Cabina Central de Máxima FM 93.1. Señoras y señores, estamos de vuelta en este día a través de Máxima FM 93.1. Y qué buenas canciones, qué buenos temas que tenemos el día de hoy, público. Oigan, quiero platicarles y saludo para todos los que son fanáticos de los videojuegos. Descargué el videojuego Wolfenstein The New Order, que es del año 2014 para PlayStation 5. 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Entonces, Wolfenstein The New Order está completamente gratis y tienes la membresía de PlayStation Plus de Sony. Publica más música, más contenido en Máxima Radio 93.1 Quats, a regreso.

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8: Ya estamos de vuelta, Máxima FM 93.1. Vámonos con más contenido, más información. Feliz tarde del día jueves, ya 21 de mayo del año 2026. Público, lo que platicamos hace un rato, entré a la página de Sora.com.mx y ya está toda la colección del conejo malo Benito Antonio. Bueno, así es como se llama, nada más y nada menos, la información. O de todo lo que vas a encontrar, por ejemplo, un traje de baño en $1,000 en mí es un tanto carito. Unos jeans, $1,399. De la submarca, llamémosla así, o más bien de la colección de Benito Antonio de Zara. Bueno, pues ahí está el dato, tenía que ver con la música. Y además me encanta porque ponen un modelo parecido a Bad Bunny. Regresamos, Open Your Mind.

Señoras y señores, estamos de vuelta en Máxima FM 93.1 Coatzacoalcos, donde nos queremos más contenido, más información en vivo y en directo a través de la frecuencia máxima público. Pues bueno, estamos llegando al final de esta transmisión. Checo Pérez, cada día que empieza a encarrilarse, Checo Pérez y el logro que obtuvo con Sauber en Canadá, pero no con Red Bull. Bueno, público, recuerda que este fin de semana a las 2 de la tarde es el Gran Premio de Canadá. Bueno, nos esperamos muchísimo tiempo, verdaderamente, muchísimo tiempo para el Gran Premio de Canadá, público. Wow, bueno, 3 semanas. Esto verdaderamente está de locos porque 3 semanas, imagínate qué hacíamos los fines de semana. Después de Canadá, que es este domingo 24 de mayo, en 2 semanas posteriores es el Gran Premio de Mónaco, la casa del monegasco Charles Leclerc. People, Miss Música, regresamos. Escuchamos a Kiss, el tema es Hideaway en Maxima FM.

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6: Las 6 con un minuto.
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